este especial de especiales te deleitas una y otra vez. Seguimos viviendo las horas maravillosas del fin de semana, siempre con la música a la altura de tu gusto. Es el especial de especiales, en esta parte las canciones de Ricardo Montaner. En disco 106.85.

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extrañeza y con razón, claro. 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

El complemento perfecto de una línea programática concebida única y exclusivamente para ti, solo a través de esta radio. Las canciones de Sophie de Puerto Rico en el especial de especiales. En disco 106-849.

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Una línea programática concebida única y exclusivamente para ti es lo que seguimos ofreciéndote a esta hora de la noche con el especial de especiales. Ahora con las canciones de Sin Bandera. En disco 106.95.

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Como cada fin de semana, un despliegue de mucho amor y romance es lo que te ofrecemos en la número uno. Siempre con el deseo y el firme propósito de que te deleites una y otra vez con toda esta música que tenemos para ti. Es el especial de especiales.

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Seleccionamos cuidadosamente tu música para permanecer en tu corazón como la número uno y continuar como siempre entregándote solo éxitos, más de tu música. Las canciones de Amanda Miguel en el especial de especiales. En disco 106, 10-2.

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En esta frecuencia seguimos logrando una y otra vez una conexión más íntima con tu música. Las canciones de José Feliciano en el especial de especiales. En disco 106-1033.

concepto perfecto de una línea programática concebida única y exclusivamente para ti es lo que seguimos ofreciéndote a esta hora de la noche a través de la número uno con el especial de especiales. El disco 106-1053.

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Mis amores, hola, ¿qué tal? Buenos días, bienvenidos. Bienvenidos al disfrute de los temas del ayer en la hermosísima mañana del domingo 21 de junio del año 2026. Iniciando su labor musical está Miledis Pérez, la reina, tu reinita, acompañándote en la mañana del domingo para el disfrute de buenas canciones a través de la número uno. Así es que reciban mis amores, mis abrazos tiernitos y que Dios bendiga a todos los hogares dominicanos y del mundo. Que Dios te bendiga a ti, pero también a toda tu familia. Vamos al disfrute de los temas del ayer, esos temas preciosos que te hacen recordar. Y tú sabes que recordar es vivir.

Son los temas del ayer y van despertando, despertando a Santo Domingo y al mundo en la mañana bonita del domingo 21 de junio. Gracias por tu sintonía. Tu reinita te acompaña hasta las 12 del mediodía.

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Camina plácido entre el ruido y la prisa y piensa en la paz que se puede encontrar en el silencio. En cuanto sea posible y sin rendirte, mantén buenas relaciones con todas las personas. Enuncia tu verdad de una manera serena y clara y escucha a los demás, incluso al torpe e ignorante. También ellos tienen su propia historia. Esquiva a las personas ruidosas y agresivas, ya que son un fastidio para el espíritu. Si te comparas con los demás, te volverás vano y amargado, pues siempre habrá personas más grandes y más pequeñas que tú.

Disfruta de tus éxitos lo mismo que de tus planes. Mantén el interés en tu propia carrera. Por humilde que sea, ella es un verdadero tesoro en el fortuito cambiar de los tiempos. Sé cauto en tus negocios, pues el mundo está lleno de engaños. Mas no dejes que esto te vuelva ciego para la virtud que existe. Hay muchas personas que se esfuerzan por alcanzar nobles ideales. La vida está llena de heroísmo. Sé sincero contigo mismo. En especial, no finjas el afecto y no seas cínico en el amor. Pues en medio de todas las arideces y desengaños, es perenne como la hierba. Acata dócilmente el consejo de los años, abandonando con donaire las cosas de la juventud. Cultiva la firmeza del espíritu para que te proteja las adversidades repentinas. Muchos temores nacen de la fatiga y la soledad. Sobre una sana disciplina, sé benigno contigo mismo. Tú eres una criatura del universo. No menos que las plantas y las estrellas, tienes derecho a existir.

eso debes estar en paz con Dios, cualquiera que sea tu idea de Él. Y sean cualesquiera tus trabajos y aspiraciones, conserva la paz con tu alma en la bulliciosa confusión de la vida. Aún con toda su farsa, penalidades y sueños fallidos, el mundo es todavía hermoso. Sé cauto, esfuérzate por ser feliz.

señores, está comprobado que la música tiene una relación directa con la memoria. Una canción puede transportarte a un momento específico de tu vida en cuestión de segundos. Siguen los temas del ayer, porque recordar es vivir los temas del ayer para hacerte recordar a través de la número

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0: Óyeme, Daniel. ¿Y Linda?
1: ¿Linda? ¿Linda? Si yo no sé de ella. Se fue. No me ha escrito. Y sabrá Dios. Y sabrá Dios.

México, 21 de junio, año 2026. ¿Sabes tú que en Estados Unidos el Día del Padre se celebra allá en Estados Unidos el tercer domingo del mes de junio, una fecha que varía cada año? Por ejemplo, en este 2026 cae domingo 21 de junio, o sea que hoy están celebrando ese rol importante. Se le está rindiendo homenaje allá en Estados Unidos a ese rol especial de la paternidad, a ese papel positivo que desempeñan los hombres, los padres en la vida de cada hijo. Así es que nada, hago llegar esa felicitación cordial a todo el que vive en los Estados Unidos. Mucha gente dominicana allá que celebra dos veces, porque entonces celebran el tercer domingo del mes de junio, pero también celebran el último domingo del mes de julio, que es cuando en República Dominicana nosotros celebramos a todos los padres. Así que muchas felicidades y que Dios me lo bendiga a esos que son ejemplos de lo que significa ser un papá de verdad.

Señores, pero no es solo en Estados Unidos que están celebrando el Día del Padre el tercer domingo de junio. Según aquí, algo que he encontrado, dice también que el tercer domingo de junio se celebra en México, Colombia, Venezuela, Perú, Chile, Argentina, Costa Rica, Panamá y Puerto Rico. Paraguay y Puerto Rico. Así es que a todos nuestros amigos que viven en estos diferentes países, pues muchas felicidades. Continuamos con los temas del ayer que van contigo hasta las 10 de la mañana. Seguimos recordando por Disco 106, la número 1.

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cumpleaños en este domingo 21 de julio. Felicitamos con gran cariño a quienes celebran fiesta de cumpleaños en el día de hoy, y esta felicitación va de parte de las personas que más te aman, las que más te quieren. Es un listado bien amplio y no podemos decir de parte de quién, así que ya lo sabes. Quienes más te aman son los que te felicitan. Una felicitación cordial para Sofía Joa. Ella es una de las grandes oyentes de la número uno. Que Dios te bendiga, Sofía Joa. Así como también para otro gran oyente, Rafael Cuevas Félix. Bendiciones, Rafael, pero también está de cumpleaños Robert Félix Rubio, el arquitecto Luis Eduardo Hernández de la Cruz, celebrando allá en New Jersey su cumpleaños número 40. Bendiciones para Mamín Cabrera, cariñosamente Mami, esto es en Villa La Mata de Cotuí. Mamín Cabrera, Mami, de cumpleaños en el día de hoy. Bendiciones para ti, Altagracia Díaz Núñez, en tu cumpleaños número 24, pero también para su hermano, Arturo Díaz Núñez, quien cumple 32 en el día de hoy. Así es que bizcocho doble. Bendiciones para el ingeniero Silverio Echavarría, así como también para Marcia de León, de cumpleaños Lusitania Mercado Aquino, y esto es allá en Suiza. Muchas bendiciones, bendiciones múltiples. También de cumpleaños en el día de hoy está de cumpleaños Alexi Fernández Acosta, cariñosamente el guardia. Clarifel de Jesús, celebrando 40 años. Bendiciones para Luis Luz. Carlina Bueno Lora, para Lía María Ortiz en sus 9 añitos, para la señora Daisy Alcántara, doña Daisy, celebrando 81 años en el día de hoy. Daisy, que Dios me la siga bendiciendo. Maya Juliet Vicente, celebrando 9 añitos. Maya Juliet es una princesa. Un feliz cumpleaños para Melisa de los Santos Encarnación, allí en España. Para Brunilda Enríquez, de cumpleaños y celebrando 45 años de feliz unión matrimonial junto a Carlos Bautista. Esto es en Nagua. Felicitaciones para Juan Herrera, para José Miguel Sierra Núñez, para Miguel Sierra, para Fabio René Gutiérrez, así como también para Ivonne Vincent de Asa. Para todos ellos, a través de la número uno, pues muchas, muchas felicidades. A través de la número uno, les deseamos...

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Nuestro primer invitado a la presentación de domingo en concierto fue un destacado cantautor español, famoso por su inconfundible voz ronca y su clásica baladas románticas. Tras liderar la banda de los 60, Los Gritos, formó una exitosa carrera como solista, radicándose en Argentina y convirtiéndose en un ícono de la música romántica en toda Latinoamérica. Es nuestro primer invitado. El estilo de Manolo Galván. Para esta hora de la mañana, vamos al disfrute de esto que es parte de un legado musical.

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artista de América, Miriam Hernández, destacada cantautora, presentadora de televisión chilena. Miriam es

0: con este tema concluye la participación de la baladista de América. Miriam Hernández concluye su participación. En breve.
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0: Otro concierto para ti.

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0: llegando a la mente y al corazón de la gente con la música romántica que en Disco 106 tocamos para ti a esta hora de la mañana. Gracias por tu sintonía, gracias por siempre estar ahí presente para todos nosotros. Concluye la participación del príncipe. Vacía,
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Vamos a enviar abrazos tiernitos a todos los padres que hoy celebran el Día de los Padres en los siguientes países. Vamos a parar este tema y lo colocamos inmediatamente. Así es que un abrazo tiernito para esos padres que están celebrando su día hoy en Estados Unidos, México, Colombia, Venezuela, Perú, Chile, Argentina, Costa Rica, Panamá y Paraguay. Ellos celebran el Día de los Padres, el tercer domingo del mes de junio. Así que muchas felicidades desde República Dominicana, que lo celebra a los padres el último domingo del mes de julio.

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misión es continuar brindándote lo mejor de la música en este domingo en concierto a través de esta Disco 106. Canta para ti durante la siguiente media hora, Ana Gabriel. Llega el ángel guardián de esta radio, Michael Félix. Acompáñame todo el camino, estoy contigo en el 809-567-0521.

0: 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Avanza el tiempo 12:30.
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ausencia que solo Disco 106 apaga en ti. Y qué bueno saber que estás ahí disfrutando junto a nosotros de lo mejor. Este fin de semana y tu domingo en concierto. Recuerda que te acompaña Michael Félix en minutos. Estaremos felicitando a los cumpleañeros. ¿Ya anotaste al tuyo? ¿Ya felicitaste a ese ser especial? Escribe 809-567-0521.

los cumpleaños de Disco 106 a esta hora. Aprovechamos para felicitar a gente bonita que está celebrando. Su Heidi Arias se une a esta celebración. Muchas felicidades. Eduardo Cepeda celebra 29 años. También el señor Tomás Martínez celebra 108 el día de hoy. Muchas felicidades. Y la señora Cipriana de la Cruz, 98, es su esposa. Enhorabuena. Felicidades para esa familia. Caramba, qué bendición. María Yelisa Pérez Almanzar, 20 años. Muchas felicidades. También felicitamos a Yelisa Batista Matos, que celebra 25 en Barahona. También Jaina Félix, felicidades. La señora Clarisol Vázquez en Phoenix, Arizona. Muchas felicidades. Bendiciones para Maurice Norberto Díaz Cruz, que está de fiesta de cumpleaños. También esta parejita está de fiesta de cumpleaños el día de hoy, ambos. Se llama Ana Carilis Morgota, 29 años, y Julio Ruiz. Ellos están en Ginebra, Suiza. Felicidades. Henry Báez, de fiesta de cumpleaños. Muchas felicidades. Ingrid Santana y Astrid Lisbeth Sena Santana. A todos ellos, bendiciones de lo alto. Que papá Dios los colme, los llene de mucha vida y salud. Y en su día de días, bendiciones y felicidades.

Esta tarde sigue cargada de mucha música en este domingo en concierto. Nos acompaña esta vez una voz inconfundible, de esas que parecían llevar la emoción en cada nota. Chiquetete, un artista que supo unir la pasión flamenca con la sensibilidad de la canción romántica Canta para ti, en Disco 106, en tu domingo en concierto. Acompáñame a disfrutar lo mejor de su música. Por eso, por ti, seguimos siendo la número uno.

Iquitete nació en Andalucía y comenzó su carrera vinculado al mundo del flamenco, pero con el tiempo encontró ese estilo propio que lo acercó a la balada, conquistando a un público mucho más amplio. Durante las décadas de los 80 y 90, alcanzó gran popularidad con canciones cargadas de sentimiento, convirtiéndose en una de las voces más reconocibles de la música española de su época. Y acá en República Dominicana tenemos una conexión interesante con la música, y también en el Caribe, en otros países, de Chiquetete, porque sus temas fueron llevados tanto a salsa como a merengue. Nuestra historia de los merengues de los 80 están cargados de mucho, de mucha música y muchos temas de Chiquetete, como estos que acaban de sonar. Volveré cuando estés con él, interpretados por el ya desaparecido Ruby Pérez. Casi te envidio, que también fue interpretado en salsa. Y este me gusta mucho. Y me dirán ustedes qué merenguero popularizó en merengue esta canción. Escriban al 809-567-0521.

cultura musical de los seguidores de Disco 106. La mayoría acertó. El tema fue popularizado por el merenguero Carlos David en la orquesta Liberación de Alex Bueno. Él era uno de los del frente y él cantaba esa canción. Hay algunos que están confundidos, que dijeron que el propio Alex Bueno, quien partió a mejor vida esta misma semana, y la confusión es válida porque en uno que otro evento o presentación también la ha cantado. La cantó en su momento Alex Bueno, pero quien la popularizó, quien la convirtió en un éxito de los clásicos del merengue, fue Carlos David en la orquesta Liberación. ¡Dame!

0: 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Avanza el tiempo, 1:30 ya.
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colocándote los grandes conciertos. Baja uno, sube el otro. Tu domingo en concierto a través de esa Disco 106. Yo soy Michael Félix, el ángel guardián de la número uno. Seguimos.

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0: 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Avanza la tarde 2:30.
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1: Son las 4:30.
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1: Son las 5:30.
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1: Son las 6:31.
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